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0: 10:17.
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0: Las 2 y 51 minutos.
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0: Las 4:06.
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0: Buenos días, son las 5 de la mañana, 7 minutos. Hoy domingo 2 de agosto 2026. Gracias a Dios. Aquí estamos al aire a través de Paisaje Estéreo 104.4 FM y www.paisajestereo.com. Mañana muy agradable, como siempre, para llevarles a ustedes mucha música de nuestro folclore, de nuestra tierra, de nuestra cultura, de sus regiones, sus costumbres. Es Colombia en una sola canción. Paisaje Colombiano 104.4. Luis Gonzaga Ochoa está al aire, por supuesto, encomendándonos al Todopoderoso para que nos bendiga, nos ayude, nos ilumine y siempre nos guíe. Buenos días a todos. Ya estamos al aire en 104.4.
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1: Feliz amanecer a todos, 5 de la mañana, 14 minutos, son las 5 de la mañana, 14 minutos, domingo, con la música de nuestra tierra, de nuestro folclor, de nuestras regiones, 104.4 FM, reviviendo y conservando toda una tradición de nuestras canciones, de la música colombiana. Son las 5, 15 minutos, buenos días.

0: En Paisaje Estéreo, aquí está el resultado de las loterías. 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
1: Loterías que jugaron en la noche anterior. Aquí están los resultados a las 5 de la mañana con 18 minutos. Atención. Cauca ganó 13.78, 13.78 Cauca. Lotería de Boyacá 92.44, 92.44 Boyacá, 92.44 Boyacá. Astroluna 66.15, 66.15 Astroluna. Signo Tauro, Caribeña 48.67, 48.67 Caribeña. Chontico 69.46. 69.46 Chontico, Cafeterito 66.78, 66.78 Cafeterito. Tenemos más loterías Play 4, 0880, 0880 la Play 4, el cash 313 el cash. Paisita 7054, 7054 Paisita. Antioqueñita 5986, 5986 Antioqueñita. Astrosol ganó 1528, 1528 Astrosol, signo Aries. Dorado 4154, 4154 Dorado. Son las loterías jugadas en la noche anterior a esta hora de la mañana. Vamos a recordar también el Baloto. El Baloto jugó ayer, anoche, ¿cierto? Anoche jugó el Baloto y, oiga, qué acumulado, Dios mío, 60.200 millones de pesos el acumulado. No, eso está, es mucha plata. Vamos a recordar entonces los resultados del Baloto en la noche anterior. Aquí están entonces. Ganó 01, 07, 08, 14, 24. La Superbalota ganó 05. Y la revancha ganó 27, 29, 33, 38, 39 y 16. Los resultados del Baloto, que tiene un acumulado de 60.200 millones de pesos. Ese es el Baloto a esta hora de la mañana. ¿Y cuál es el? Por acá les voy a recordar también el acumulado que tiene la revancha. 9.600 millones de pesos es el acumulado de la revancha. Juega mañana, ya otra vez juega mañana el Baloto, ¿no? Son las 6 de la mañana, 5 de la mañana, 21 minutos, ya son las 5, 21 minutos. Buenos días.
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1: Son las 5 de la mañana, 27 minutos. Ya son las 5:27. 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
1: Muy buenos días, son las 5 de la mañana, 38 minutos. Ya son las 5 de la mañana, 38 minutos. Paisaje colombiano. En este 2 de agosto 2026, no es un día festivo. Estamos en el día 214 y faltan 151 días para que termine este 2026. Estamos en la semana 31, faltan 29 días para terminar agosto. Estamos en el primer domingo del mes. Próximo festivo Batalla de Boyacá será el 7 de agosto. Son las 5 de la mañana, 38 minutos.

0: 5:47, ya son las 5:47. 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Domingo de descanso, domingo de reflexión, domingo para compartir en familia. Muy importante el domingo, sacarle un rato a la familia, salir con ellos, comer. Los que les gusta ir a sus rezos o el culto, lo que ustedes hagan en el tema de reflexión, muy importante. Son las 5:48.
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3: Las 6:04, son las 6:04 en Paisaje Estéreo 104.4.

0: Me volví viejo, música a esta hora. Música colombiana, son las 6:10, 6 de la mañana, 10 minutos. Vamos a recordar loterías jugadas en la noche anterior a esta hora de la mañana a través de Paisaje Estéreo 104.4 y www.paisajestereo.com. Saluda a los que llegan a la sintonía, los que están conectados desde muy temprano. 24 horas al aire, Paisaje Estéreo. Cauca ganó 13-78 Cauca. Boyacá 92-44, 92-44 Boyacá. Astro Luna 66-15, 66-15 Astro Luna signo Tauro. Caribeña 48-67, 48-67 Caribeña. Chontico 69-46, 69-46 Chontico. Cafeterito 66-78, 66-78 Cafeterito. Playford 0880, Playford. El CAS 313 el CAS. Paisita 70-54, Paisita 70-54. Antioqueñita 59-86, 59-86 Antioqueñita. Astrosol signo Aries 15-28, 15-28 Astrosol signo Aries. Dorado 41-54, 41-54 Dorado. Vamos con el resultado del baloto. Ganó el 0-1, 0-7, 0-8, 14-24. La superbalota ganó 0-5. La revancha ganó 27-29, 33-38, 39. Y la superbalota de la revancha ganó 16. El acumulado de la revancha es de 9.600 millones de pesos. Y el acumulado de el baloto es de 60.200 millones de pesos. 60.200 millones de pesos acumulado el baloto que juega el día de mañana. Son las 6:12 minutos, 6 de la mañana, 12.
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escuchamos a Silva y Villalba, que fue un dueto de música colombiana popular de los años 60 y 70 en Colombia. Y en países como Venezuela, Brasil, Estados Unidos y Canadá también tuvieron muchos éxitos, fundados por los músicos tradicionales Rodrigo Silva y Álvaro Villalba en 1966 en la ciudad de Neiva, en Colombia, Huila, la capital del Huila. Allí entonces fue fundado este dueto Silva y Villalba, uno de los grupos de música tradicional más importantes en nuestra tierra colombiana. Son las 6:18 en Paisaje Estéreo.

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0: Cabellera blanca, el dueto de antaño. Las 6:38 son las 6:38. 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Les voy a describir cómo está la mañana en Entre Ríos. Está súper agradable, muy bonita, muy soleada. El sol salió hace rato ya. Hace rato nos está alumbrando, nos está cobijando con esa hermosa luz. Y además nos da calor, energía y nos da luz, el sol. ¡Qué bendición! Una mañana muy agradable. Seguramente vamos a tener una temperatura bastante subida el día de hoy acá en Entre Ríos y en este norte de Antioquia, que es un clima muy agradable porque es un clima que hace frío, hace calor. No es como en otras ciudades o otros municipios donde es mucho calor o es mucho frío. Aquí tenemos un clima definitivamente súper agradable, un clima excepcional. Son las 6:39, ya son las 6:39, 104.4 al aire.
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0: Son las 6 de la mañana, 45 minutos. Son las 6 de la mañana, 45 minutos. Mucha música en este domingo, 2 de agosto, 2026. Se acabó julio, llegó agosto, el mes de las cometas. Es un mes bastante especial también dedicado a nuestros adultos mayores. En fin, muchas actividades durante el octavo mes del año, porque esto va muy rápido. Se nos está acabando 2026. ¿Cómo corre el tiempo? Buenos días, 6:46 minutos ya.
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1: Vamos terminando esta selección de canciones bonitas de nuestra tierra colombiana, música andina colombiana, en Paisaje Estéreo 104.4, después de las 5 de la mañana todos los domingos y hasta las 7, la mejor selección de canciones de nuestra Colombia. Son las 6:54, 6:55 ya.

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0: Seguramente muchos solicitan esta canción allá que me recordará. Se llama Cuéntale a él.
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0: Buenos días. ¿Cómo vamos? ¿Cómo amanecen? Feliz domingo 2 de agosto 2025.

dando gracias al Todopoderoso por darnos el don maravilloso de la vida y de la voz. Ya estamos al aire en el domingo. ¡Sensacional! Está haciendo frío y salió el sol. ¡Qué bueno! Nos va a calentar muy rápidamente, asegurado. Que sí, seguro que sí. 7-6 minutos. ¡Buenos días! Mujer engrandecida.

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1: Ahí esperamos sus llamadas, sus mensajes de voz, de texto, también para que celebremos el cumpleaños de los oyentes. 324-180-1752 para la sección de cumpleaños 9:30 de la mañana. No olviden que los sábados entregamos ancheta, pila.

0: Colombia, son las 7 de la mañana, 13 minutos, son las 7 de la mañana, 13 minutos. Buenos días, ¿cómo vamos? ¿Cómo amanecemos? Feliz mañana, feliz domingo con los oyentes de la 104.4 FM, www.paisajestereo.com. Ya madrugaron los oyentes a enviarnos los mensajes a través de nuestra línea WhatsApp. Vamos a escuchar a el amigo Santiago, ¿cómo amanece?
1: Paisaje Estéreo, muy buenos días, Santiago Preciado, reporto sintonía.
0: ¿Qué pues, hombre, Santiago?
1: Luis, ¿cómo se encuentra?
0: Súper bien.
1: Luis.
0: Gracias, hombre, Santiago, igualmente.
1: Con un temitario Gómez,
0: claro.
1: Contra viento de marea.
0: De una.
1: A desenguayabar por aquí, Luis.
0: Vamos
1: a
0: usted está en Guayabar.
1: Por el sancochito, hombre, Luis. Muchas gracias, pues, hombre, Luis. Paisaje Estéreo, la plejería del norte.
0: ¡Feliz día!

Las 7 de la mañana, 19 minutos, son las 7 de la mañana, 19. Estamos presentando Aires del Campo, Loterías. Las jugadas anoche, atención, Cauca, 13-78 Cauca, Boyacá, 92-44 Boyacá, Astro Luna, 66-15 Astro Luna, signo Tauro, Caribeña, 48-67 Caribeña, Chontico, 69-46 Chontico, Cafeterito, 66-78 Cafeterito, Playfor, 0880 Playfor, el Cash, 313 Cash, Paisita, 70-54 Paisita, Antioqueñita, 59-86 Antioqueñita, Astrosol, 15-28 Astrosol, signo Aries, Dorado, 41-54 Dorado. Son las loterías que jugaron en la noche anterior. Aquí está el baloto. Ganó el 01-07-08-14-24. Super Balota 05. Tiene un acumulado de 60.200 millones de pesos. ¡Ave María, qué viaje de plata! La revancha ganó 27-29-33-38-39. La Superbalota 16 y tiene un acumulado de 9.600 millones de pesos. Son las 7 de la mañana, 21.

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1: Son las 7 de la mañana, 27 minutos. Son las 7 de la mañana, 27. Aires del Campo en 104.4, 2 de agosto 2026. Al aire. Buenos días, domingo. Detrás de las copas, música con los romanceros.

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las 7 de la mañana con 37 minutos. Recuerde que la sección de cumpleaños es a las 9:30 de la mañana. Listo, a esa hora estaremos saludando los oyentes que hoy estén de Happy Birthday to You. Si usted está cumpliendo años, algún conocido, un vecino, un familiar, bien pueda, 324-180-1752. Son las 7:37 minutos, 7 de la mañana, 37. Recuerdos de una

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0: Castigo Fatal Música a esta hora con Rodrigo López. Son las 7:50 minutos, 7 de la mañana, 50 minutos. Estamos a esta hora presentando Aires del Campo en Paisaje Estéreo 104.4. Un saludo bien especial en esta mañana para Gloria Gil. Gloria Gil, está de celebración, Gloria. Qué bueno, Gloria. Saludo para ti bien especial, Gloria María Gil. Ahorita a las 9:30 estaremos enviándole el saludo cariñoso de cumpleaños. Pero que siga celebrando, Gloria. Qué bueno, eso está muy bien, ha sido yo. Que seguirle celebrando el don maravilloso de la vida. Pa' adelante siempre, pa' adelante es pa' allá, ¿sí o no? Saludos a todos, buenos días.
1: Me saluden a la familia Arboleda Echeverri, donde se encuentra en Las Brisas, en
0: toda Santa parte. Rosa. Claro que sí, de una.
1: En Cucurucho, Santa Rosa.
0: Toda parte.
1: De parte de Alba Londoño, de acá de Toruro.
0: Bueno, un saludo especial a toda la galla que nos escuchan. Una feliz mañana, ya viene el especial del domingo y después de las 9 más música popular en el Desenguayabe. La rocola de Paisaje Estéreo a las 9. Buenos días. Tómese otro, Gloria, tómese otro. 104.4.

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0: aguantar.
1: Muy buenos días, seguimos en esta programación de domingo 2 de agosto de 2026, en esta mañana cálida, agradable, bonita, soleada. Domingo para relajarse un poco, para disfrutar en familia, pasear o hacer mucha pereza. También se puede quedar en la cama haciendo pereza. Buenos días a todos los oyentes de Paisaje Estéreo. Iniciamos el especial del domingo. En esta mañana estaremos acompañándoles con todo el gusto, con todo el cariño, en el especial del domingo y la rocola que arranca a las 9. Mari López y Luis Gonzaga Ochoa. Mari, ¿qué tal? Buenos días. ¿Cómo amaneció, Mari?
2: Hola, Luis. Muy bien, gracias a Dios. Saludo para ti, para todos nuestros oyentes. En esta mañana de domingo, domingo 2 de agosto ya. Y hablando de descanso, también pueden disfrutar de la Feria de las Flores, en la ciudad de Medellín.
1: Ah, esa sí, es la tradición. Claro. Estamos en pura feria, los que les gusta la Feria de las Flores, estamos de feria, de celebración. Bueno, hoy vamos a hablar de los pamperos. Bueno, Mari y oyente, los pamperos es un conjunto musical colombiano que ha conquistado corazones de miles de seguidores con su música romántica y su versatilidad en la interpretación de diversos ritmos. Cantan boleros, pasillos, rancheras, corridos, zambas. ¿Saben qué año fue fundado? 1944, por Luis Bernardo Saldarriaga, que también es el autor de la mayoría de las canciones que escuchamos de los pamperos.
2: Así es.
1: La historia de los pamperos se inicia con la unión de dos voces, Luis Carlos Murillo y Luis Bernardo Saldarriaga. Hay que recordar que Luis Carlos Murillo hizo también unas canciones en solitario como Mi Negra Duda, Tranquilo Corazón, entre otros. La historia entonces de este gran grupo, los pamperos, con el paso del tiempo se convirtió en una emblemática agrupación, aunque ambos ya no están presentes físicamente, ya fallecieron ambos, tanto Carlos Murillo como Bernardo Saldarriaga, que son los que hacen parte de Los Pamperos, hoy nuestros invitados.
2: Y aquí en el especial los vamos a recordar con canciones muy emblemáticas de ellos: El Cristo de la Pared, Que Dios te lo pague.
1: ¿Cuál es la canción que más le gusta de Los Pamperos?
2: Me gusta mucho Tu Familia. Pero
1: ¿Tu
2: ya,
1: familia?
2: Ya la acabamos de escuchar.
1: ¿Tu familia? Eso.
2: Ahí Amanecí está. Bebiendo también.
1: Es
2: me
1: muy
2: gusta.
1: Buena.
2: No, es que tienen canciones muy buenas y aquí en Paisaje Estéreo las estaremos escuchando en esta mañana de domingo. Buenos días.
1: ¿Cuál le gusta a usted, oyente de Los Pamperos? Para que reporte en sintonía, recordamos la línea WhatsApp
2: 324-180-1752. Esperamos su mensaje, Mari López y Luis Gonzaga Ochoa al aire, acompañándoles en esta mañana muy soleada.
1: Son las 8:08.

0: Los Pamperos Ofensa, estamos en este especial del domingo y vamos a seguir escuchando los oyentes que nos reportan sintonía a través del WhatsApp 324-180-1752. Buenos días, doña Lucía.
1: Qué alegría volver a escuchar este blúo tan hermoso que conforman los dos.
2: Gracias,
1: Lucía. Con el cariño de siempre, los quiero mucho.
2: Igualmente.
1: A ustedes, no sabe cuánta admiración siento por ustedes.
2: Yo le pagué.
1: Bueno, muchachos, cuente, me van a sonar de los Pamperos. Lágrimas de amor.
2: Lágrimas de amor.
1: Para complacer aquí a mi esposo en la Muñoz, a mi
2: Alberto
1: hijo,
2: Luchito.
1: También a mi hermana Gloria.
2: Gloria, que está cumpliendo años hoy.
1: Y a todos mis amigos que yo sabe quiénes son y a ustedes en especial en cabina.
0: Muchas gracias. Los quiero mucho.
1: No les olvide.
0: Buenos días. Gracias, doña Lucía, por el reporte de sintonía. Canción del año 1972, Lágrimas de amor de los Pamperos.

0: todo lo perdí a esta hora, la música con los Pamperos, una canción que estábamos escuchando por acá, que le gusta Mari, a Elber y a Gloria en El Porvenir.
1: Saludamos a ellos que nos reportan sintonía en esta mañana, que estarán haciendo aparte de escucharnos. Un saludo muy especial para todos los campesinos, para todas las amas de casa, los conductores, al amigo Dorancé, un saludito a Pacho.
0: ¿Será que está trabajando Dorancé hoy? ¿Quién sabe? Oiga, estamos Marien.
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1: El especial del domingo con los Pamperos, intérpretes de canciones como Humo y Licor, Amanecí Bebiendo, Todo lo Perdí, Madre del Corazón, Laura, Estoy Bien y muchísimas canciones más. Y en una horita no alcanzamos a escucharlas todas, pero todas estas canciones
0: vamos a escuchar
1: las hemos escuchado aquí a través de los micrófonos de Paisaje Estéreo. A la gente le gustan mucho los Pamperos.
0: Por ejemplo, esta canción se llama ¿Quién?
1: ¿Quién?
0: Ajá. Y ya les traemos Humo y Licor. Y también viene Amanecí Bebiendo. Ay, María, esa es muy buena.

0: Humo y licor con los pamperos. Son las 8 de la mañana, 28 minutos.
1: Todavía, ahí pensé que era que no me habías abierto el micrófono. Todavía hay tiempo de que ustedes soliciten sus canciones a través de nuestro WhatsApp 324-180-17-522. Un saludo para Don Lubín, para Rafa, para todos los fieles oyentes de Paisaje Estéreo que todos los días se conectan con nosotros. Hola, buenos días.
0: Aquí estamos en el especial del domingo.
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0: Oyente en la en el WhatsApp, ¿no?
3: Muy buenos días, Luis y Mari.
1: ¿Qué más, don Luis?
3: Me alegro que hagan el combo ahí los dos.
0: ¿Cómo que nota, no?
3: Y me hacen el favor y me colocan de los pamperos. Estoy bien. Muchas gracias, muy amable.
0: Menos mal que está bien, hombre, Luis. Gracias a Dios.
1: Gracias a Dios, sí. Estoy bien. Ese no lo había llegado a escuchar. Ese título no.
0: Es guasquita, sabrosa.

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0: 8:36, saludamos a todos los que van llegando a la sintonía, muy buenos días, ¿ustedes cómo están? Nosotros muy bien, gracias a Dios, aquí el dúo perfecto, como dice sí. El amigo Javier Neri, sí, acompañándoles.
1: Saludamos, Mari, también a todos los amigos conductores, no sé si ya lo había saludado, yo creo que sí.
0: Sí, ahorita los estábamos saludando.
1: Volvamos también a saludar a los conductores, a los comerciantes, los que nos escuchan en diferentes negocios del norte, de Entre Ríos, de Santa Rosa, San José de la Montaña, de Belmira, de Don Matías, San Pedro. Bueno, todos.
0: Una
1: todos.
0: Gran audiencia que se conectan con nosotros, Paisaje Estéreo de la Preferida del Norte. Muy bien, a esta hora vamos a enviar saluditos, Luis, a María Tapias Mesa, ¿cierto?
1: Así es,
0: de parte de todas sus hijas. Todas ellas quieren saludarla con una canción muy bonita que hace parte de Los Pamperos, los cuales estamos reviviendo en este especial del domingo.
1: Y para todas las madres, un saludo bien especial en esta mañana de 2 de agosto 2026. Estamos al aire a través de Paisaje Estéreo, 8:38.

0: Los invitados en esta mañana de domingo, muy cálida, muy sabrosa la mañana, soleada, son las 8:44 minutos, ya les traemos la rocola, el desenguayabe de Paisaje Estéreo 104.4. Loterías, Cauca.
1: Vamos con los resultados de las loterías, Cauca 1378, Boyacá 9244, Antioquiñita 0994, Dorado 6387, Cafeterito 4295. Vamos con Chontico Millonario 6813, Paisita 1083, Dorado Tarde 4154, Antioquiñita 25986, Cafeterito Noche 6678. Dorado Noche 6031, Paisita 34899.
0: El Cash ganó 313 y el Play 4 0880. Loterías jugadas en la noche anterior y los que hacen chance también. Vamos con más música de los Pamperos. Escuchemos esta canción que se llama Celos.

0: 8 de la mañana y 50 minutos, a las 9 estaremos con la rocola hasta las 2 de la tarde para que ustedes programen sus canciones favoritas a través de nuestro WhatsApp 324-180-1752. Muy buena música.
1: Este es en Guayabe, se llama,
0: para todos ustedes.
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0: 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Como el 30 hubo quincena, entonces con mayor razón.
1: En Guayabitos, oiga.
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0: Ustedes
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0: escuchan la
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0: La preferida del norte en los diferentes municipios del norte. Saludo para quienes nos escuchan en Don Matías, en San Pedro de los Milagros, también en el municipio de Santa Rosa de Osos. Muy buena audiencia tenemos, e incluso nos escuchan en la ciudad de Bogotá también. Un saludo para Joaquín Solano, que nos escucha en Bogotá.
1: En el Tolima, en Neiva, en el Cali, en Cartagena, casi se me olvidó el saludo en Cartagena. El amigo Isaías Giraldo allá en la tienda Alexandra de Manga, un saludo especial, hombre, mi querido Isaías, más solo que nunca con los pamperos. Hay otra que se llama Tengo Miedo, ¿sí o no?
0: Sí.

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0: Son las 9 de la mañana, 6 minutos. Iniciamos, arrancamos la rocola en el domingo. Es en Guayabando con Paisaje Estéreo 104.4. También en www.paisajestereo.com. Aquí estamos al aire en este 2 de agosto de 2026.
1: Yo quisiera que me complazca con un temita, Luis.
0: ¿Cuál canción?
2: María, hombre, qué voz tan sexy. Sí,
1: una de las estrellitas. Una de ¿cuál las de estrellitas? Las estrellitas. Cualquiera.
0: Cualquiera de las estrellitas.
1: Cualquiera de las estrellitas, sí. Para saludar a todos los campesinos que nos escuchen en esta mañana y siempre en sus jornadas laborales, independientemente esté haciendo sol, esté haciendo frío, siempre ahí dándole, como se dice.
0: Bueno, entonces, si ustedes están también con ganas de escuchar alguna de esas canciones, guasquitas, aquí las ponemos. Aquí no le negamos canción a nadie, menos la música campesina, la música tradicional, la música guasca, como le gusta a nuestra gente de este norte.
1: Que escucharemos hasta las 2 de la tarde aquí en La Rocola.

0: 13 minutos, escuchamos La Rocola, El Desenguayabe, a través de Paisaje Estéreo, y ahí escuchamos a Luisito Muñoz, nacido un 19 de enero del año 1971, está muy joven, 55 años. Y durante su niñez, pues Luisito Muñoz trabajaba junto a su padre en el campo, siempre ha sido campesino, el gran Luisito Muñoz. Mi más grande locura. Le recordamos a esta hora, queridos oyentes,
1: ¿sí sabe cómo la... es el nombre completo de él? Luis Oviedo Muñoz Tapasco. Es el nombre completo de Luisito Muñoz. Luis Ovidio Muñoz Tapasco.
0: Ovidio.
1: Ovidio, Ovidio, sí. Nació en el departamento de Risaralda. En el departamento de Risaralda nació este gran artista de la música popular en Quinchía, exactamente.
0: Que está muy llenito de amor.
1: Él está muy bien.
0: Es muy trocito, sí. De Luisito.
1: Está gordito.
0: Le estaba compartiendo, Luis, a los oyentes que no se les vaya a olvidar que todos los días... de lunes a sábado, sí. Tenemos la sección de cumpleaños.
1: No, los domingos también. A las...
0: No, sí, de lunes a sábado, 9:30 de la mañana. Ajá. Y 5 de la tarde. Y los domingos solamente a las 9:30 de la mañana. Así que los invitamos, si el amigo, si la conocido. Pareja, si el conocido, si el vecino está de cumpleaños, para que lo saluden a través de nuestro WhatsApp 324-180-1752. Los saludamos.
1: ¿Y qué se gana?
0: Mutuamente.
1: ¿Qué se gana?
0: Y todos los sábados participan por la rifa de una...
1: de un obsequio, un detalle.
0: De un detallito,
1: eso,
0: sí, que
1: trae, una, puede traer una
0: torta, tortica, eso.
1: O cualquier regalito, todo sirve.
0: Entonces, todo sirve. Para que ustedes participen, pues para que ustedes lo inscriban, nos envíen su mensaje de voz, su mensaje de texto, y muy importante que nos envíen la foto del documento de la persona que está de cumpleaños.
1: Por ambos lados, la copia del documento por ambos lados es el único requisito.
2: Deja de ser amarrado, decime la hora, pues.
0: Son las 9 de la mañana y 15 minutos.
1: Pero
0: vamos
1: no diga pues a María amarrada.
0: Vamos a escuchar a Oscar Agudelo. Esta canción se llama
1: Rosas de Otoño. Estamos de Rocola 915.

0: La música de Fernando Burbano, la canción se llama Te Puedes Marchar.
1: A mí me gusta mucho Fernando Urbano, Luis.
0: ¿Cuál?
1: Un príncipe, el príncipe.
0: El príncipe.
2: Oigan a este.
1: Me gusta mucho esa canción. 9:21 Ya muchos de seguro desayunaron, otros están desayunando. Cierto es que aquí estamos y nosotros también comemos, ¿cierto?
0: Oiga, y otros ya están destapando.
1: Sí.
0: Tan rápido. Ah, con hielito, sí. Está bien.
1: Una cerveza para calmar guayao. De hecho, me ha tocado ver muchas personas que se están... Ay, el refajo me encanta. Muchas personas que se están tomando un ron, un guaro, sí, otro licor, y el pasante es cerveza. Y que se emborrachan menos. Eso no lo saben sino las personas
0: para mí eso es fatal.
1: Personas que toman, no sé. Bueno, vamos a seguir con más música. A esta hora de la mañana llega el gran Vicente Fernández, nacido un 17 de febrero del año 1940 en Huentitán, ¿cierto? El Alto de Guadalajara,
0: en México.
1: Y falleció un 12 de diciembre del año 2021 a sus 81 años. Siempre hay muchas personas que les encantan las canciones de Vicente Fernández. Y en una bebedera, en un despecho, en un desamor o enamorados, no puede faltar las canciones
0: de Vicente. ¿Sabe un dato de Vicente Fernández?
1: ¿Cuál es el dato que nos va a compartir?
0: Él dejó muchos trabajos discográficos grabados para después de su muerte cada año sacar uno.
1: ¿Y será que sí lo han hecho?
0: Sí, claro que lo han hecho.
1: Sus hijos, Alejandro Fernández, no sé. Hay uno que llama Vicente Fernández también.
0: Ajá.
1: Por acá nos dice que Gerardo Fernández y Alejandra Fernández. Pues uno de los que se ha destacado en la música, Alejandro, como tal, Alejandro, sí.
0: También hay que recordar, los que somos de vieja guardia, que Vicente Fernández, muchas de las canciones hicieron películas con ellas, uh-huh, ¿cierto?
1: Sí.
0: La mayoría. Usted esas películas viejas.
1: Y actuaba muy bueno Vicente, bastante.
0: Era como esa costumbre de los artistas mexicanos, no solamente Vicente, todos. Jorge Negrete, José Alfredo Jiménez,
1: Flor Silvestre.
0: Antonio Aguilar fue actor también con su esposa, Flor Silvestre. El señor de los caballos le decían a Antonio Aguilar. Joan Sebastián, no sé si fue actor, además, es que la mayoría fueron actores.
1: Sí, también, todos, fue actor, claro. Y
0: Pedro Infante.
1: Un video que también me parece un dato muy curioso, y es que Vicente Fernández le regaló un caballo muy bonito a Antonio Aguilar. Sí. Y estos cantantes no tenían cualquier caballito.
0: Ah, imagínense.
1: No, como unos raquíticos que uno ve.
0: Y los
1: por ahí.
0: Ranchitos. ¿Y qué tal los ranchitos que tenían?
1: Y
0: para
1: los
0: vivir.
1: Ranchitos, bendito.
0: Oiga, no me sé
1: sí
0: rajar.
1: Eso sí tenían caballos, de verdad.
0: ¿Y qué quiere decir no me sé rajar?
1: No me sé rajar, que no me le achanto a cualquiera.
0: Es muy bien. 9:25 minutos.

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0: 9 de la mañana y 36 minutos. Escuchan la rocola de Paisaje Estéreo, el de Sin Guayabe, y el dúo perfecto los está acompañando a esta hora.
1: Son las 9:36 minutos, 3:24, 1:80, 10. 17:52,
0: llámeme. 3:24, 1:80, 17:52. Esa es la línea para que ustedes reporten sintonía, que nos digan, bueno, qué están haciendo, qué canción desean escuchar, que nos compartan qué están haciendo.
1: Escuchemos,
0: qué
1: bueno, los oyentes.
0: Ah, bueno.
1: Doña Hola. Orfa desde Don Matías.
2: Muy buenos días, ¿cómo están? Les habla Jarango por aquí, Río Chico, Don Matías. Para solicitarles una cancioncita, porfa, de los, sí, Patumas, La Casa Nueva, para saludar a mi esposo que está por acá conmigo y a todos los oyentes. Feliz día.
0: Bonita canción.
1: Ya sabe,
0: muy bonita canción.
1: Mari, ¿ya sabes qué viene después de esta canción? El cumpleaños.
0: El cumpleaños.
1: Ojo, claro, con los cumpleaños.
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0: Bueno, hoy es un día muy especial para celebrar con los cumpleañeros.
1: Así es, feliz cumpleaños para todos los que están cumpliendo años el día de hoy, que feliz, los llenen de mucho amor, de muchos detalles, y el mejor detalle que podemos dar es el respeto, el amor, la comprensión, que hay, y todas esas cosas bonitas.
2: Sigue cumpliendo.
0: Oiga,
1: que
0: Mari,
1: no se compran con el dinero.
0: Que no se compran ni se vende, ¿a nombre de quién?
1: Así es. A esa hora agradecemos al patrocinador de esta sección de cumpleaños, Agroindustrias El Progreso, y también queremos invitar, Luis, a los comerciantes que nos estén escuchando, en comerciantes o emprendedores que se quieran unir a esta sección de cumpleaños para hacer feliz a nuestros oyentes y, por supuesto, para impulsarlos.
0: 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Oiga, ¿cómo le parece que hoy está cumpliendo año
1: Las Glorias?
0: Las Glorias. ¿Ah? ¿Cómo? ¡Qué casual! Gloria Gil, Gloria María Gil. Ella vive en La Muñoz, de parte de su esposo, de su hija Eliana, de su nieto, de... ¿Y sabe quién le mandó el saludo muy especial?
1: Sí.
0: Doña

0: Lucía, su hermana, Lucía Gil.
1: Saludo.
0: Alberto, Luchito.
1: Bueno, un feliz cumpleaños para las Glorias.
0: Y para...
1: Gloria es un nombre muy bonito.
0: Sí, y la otra Gloria se llama Gloria Aurora Peña Londoño. Ella está en Tururo. Gloria Aurora Peña Londoño. A ver, ¿quién le dice por acá el saludo? Vamos a ver si dice que quién la está saludando. Por aquí dice que la saluda su esposo y sus hijas. ¡Felicitaciones!
2: ¡Feliz cumpleaños!
3: ¡Eso!
0: ¡Bravo! ¿Será que le ponemos una canción del Charrito Negro de cumpleaños?
1: Sí, podría ser. A todos en general los que estén cumpliendo años un día como hoy, un 2 de agosto. Vamos entonces a complacerlos.
0: Vamos a buscar la canción de El Charrito Negro, que es muy bonita, que se llama
1: En tu cumpleaños.
0: En tu cumpleaños.

0: Esa canción se llama Voy a bajarte un lucero, Los Rayos de México.
1: Intérpretes de canciones como Billete Verde, La Esquina, me voy, La Dueña de mi Amor, Cruz de Madera y muchas canciones más. Cantan muy bueno Los Rayos.
0: Los Rayos de México.
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1: Un dato importante de Luis es que le encanta la música norteña, ¿cierto?
0: A mí sí. Y sobre todo los
1: y de hecho le gusta hablar mexicano,
0: el mexicano y el picante.
1: Oye, yo creo que en otra vida fue
0: yo
1: mexicano.
0: Fui mexicano.
1: Este vato fue mexicano.
0: Definitivamente yo fui mexicano en otra vida.
1: Es que este vato.
0: ¿Este qué?
1: Este vato suele en México. Este vato.
0: De hecho, con la ayuda de Dios, mi próximo viaje va a ser a México.
1: Va a ser a México.
0: Bueno,
1: con la ayuda de Dios.
0: Bueno, el picante.
1: Y
0: el
1: tequila, los hijos, mucho mejor.
0: Pues claro, esa es la idea. Cierto. Los artistas de la música. Soy muy fanático, por ejemplo, de Los Tigres del Norte. Muy buenos. Por acá me escriben los oyentes. Lilia Ruiz, muy buenos días. Fiel oyente de La Rocola, Vereda Río Chico. Me puedes colocar la canción Tumba de un Hijo.
1: Tumba de un Hijo.
0: Muchas gracias y un excelente día. Dios los bendiga. Tumba de un Hijo. El artista es casi que desconocido.
1: 9:52
0: Le doy un dato.
1: Sí.
0: Es un artista algo desconocido, pero que esta canción está sonando hace muchos años, inclusive en la época que yo estuve en la primera temporada del 2000, ya estaba sonando aquí, no ha sonado sino aquí en esta emisora, yo no la he conocido en
1: a
0: otra
1: ver,
0: parte.
1: Suénemela.
0: Se llama Mario poquitito. Cuervo, imagínese usted el artista,
1: no.
0: Es que es muy inédito, ¿no? Pero es una canción que es hecha acá, porque hay canciones que se hacen en ciertas estaciones de radio, no sí. Suenan en ningún otro lado, y a veces se pegan. Esta canción le gusta mucho a la gente, sobre todo cuando se les muere ese ser querido, un hijo, que en el caso es algo muy doloroso, seguramente, los que han perdido sus hijos, ¿cierto?
1: Sí, así es.
0: Escuchemos la letra
1: y verás. Vamos entonces a escucharla y ya luego llega Marco Antonio Solís Sosa, ¿cierto?
0: Con Las Noches Las Hago Días. Estamos de Rocola, 9:53 minutos.

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4: Avanza la mañana de este domingo 2 de agosto, ustedes escuchan La Preferida del Norte, 10 de la mañana y 2 minutos, y vamos a seguir saludando a los oyentes, Luis.
5: Se comunican al 324-180-1752. ¿A usted le gusta la música de Argemiro Jaramillo?
4: Sí, claro. Deseo.
5: Deseo le gusta. Sí. A mí me gusta mucho Migajas de Amor.
4: Sí, ¿cuál es la otra?
5: Pagué con lágrimas.
4: Pagué con lágrimas, se ríe y se llora también, ¿cierto?
5: Sacrilegio.
4: Muchas canciones.
5: La que le gusta a María en Pío XII se llama Estamos de Pasada.
4: Estamos de Pasada, esa es la realidad de la

0: Estamos en la rocola de Paisaje Estéreo, que desean escuchar 324-180-1752. A esa hora, queridos oyentes, también queremos invitarnos a que nos
1: visiten las redes sociales.
0: A que nos sigan en las redes sociales como Paisaje Estéreo, Facebook, Paisaje Estéreo, la preferida del norte. Que nos sigan y por supuesto que nos apoyen viendo los videos.
1: Dando
0: que
1: like.
0: Para todos ustedes, dando like, compartiendo. Vea. Sea en YouTube también estamos.
1: Sí, ¿cierto? Claro. Les voy a dar una recomendación para que quede más fácil.
0: Sí.
1: Ustedes ingresan a la página oficial www.paisajeestereo.com, ¿sí o no?
0: Sí.
1: Y si es en el computador, al final de la página, al final, muy, muy al final, en una parte donde va a aparecer nuestra ubicación, ahí están los iconos de cada una de las redes sociales. Si usted, por ejemplo, llega y le da a TikTok, te lleva a TikTok oficial, emisora Paisaje Estéreo, ¿sí o no? Si usted le da a YouTube, te lleva a la página oficial de YouTube, Paisaje Estéreo FM.
0: Sí.
1: Bueno, voy a seguir. Si le da Facebook, inmediatamente te lleva a la página de Facebook, paisaje.estereo.2025. Si le da Instagram, de una te lleva a Paisaje Estéreo con doble E, ahí te lleva. Simplemente dándole clic ahí en la página oficial. Y también estamos en X y te lleva. Esa no la hemos movido casi, pero también está X, vea, mírenla aquí, vea. Usted no. Yo la había tenido en estos días, pero no. Ahí todas están, todas las páginas. Estamos en X, estamos como Paisaje Estéreo. Ahí, vea. Ahí, vea. No conocía la página Mari de NX. Es que X casi no la hemos movido, ¿cierto?
0: Y también, si es por el computador, Luis, entonces al final aparece los iconos de las redes sociales. Y en el celular aparece en el centro de la página, de todo el contenido, en el centro. Y ahí estás escuchando La Rocola, domingo de 9 a 10:59, aparece por acá. Síguenos en, y ahí aparecen todos los iconos de las redes sociales. Ajá. Para que ustedes nos apoyen también en las redes sociales, que de esto se trata la radio también, de llegar a muchos de ustedes a través de las redes sociales.
1: Y hay algo bien particular también, Mari, es que tanto en el celular o en la tablet o en el computador le va a aparecer una raya verde con el signo del WhatsApp, ¿sí o no? Uh-huh. Que dice escríbenos y programa tu canción favorita. Si usted le da clic ahí, automáticamente te va a llevar al WhatsApp oficial de la emisora, ¿cierto? O sea, estamos dándoles todas las herramientas para que sea muy fácil toda la comunicación. Como hoy en día ya no tenemos telefonía fija, entonces queremos también estar en las redes. Entonces usted, por ejemplo, si está en nuestra página, le da clic y de una te lleva a nuestro WhatsApp, 324-180-1752.
0: Para los comerciantes, al que nos escuchen desde otros municipios que deseen pautar, también pueden hacerlo ingresando a la página y aparecen las tarifas. Uh-huh. Y también nos pueden escribir.
1: La programación, todo. Son las 10 de la mañana, 12. Más música, vámonos con canciones.
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1: ¿A usted le gusta la música de Cristian Nodal?
0: Sí, claro.
1: Con esta canción se dio a conocer en Colombia, por lo menos en Colombia, ¿no? Esa fue la primera canción que escuchamos aquí en Colombia.
0: ¿Qué se llama? Adiós, amor.
1: Adiós.

0: mañana y 18 minutos, una mañana bastante agradable, Luis.
1: Muy bonita la mañana de hoy.
0: Sí, bueno, no está haciendo como cortina, mucho. ¿Vale? Sí, sí, por favor, gracias.
1: Y la ventana, porque nos vamos a sofocar ya. Es que hoy hizo mucho frío temprano, yo estoy aquí desde antes de las 5, sí. Y hace mucho frío temprano, hace mucho frío. No puede uno abrir esta ventana, se congela.
0: Yo en realidad pienso que nosotros vivimos en un... No, paraíso. Pienso no, lo veo así. Que vivimos
1: es real.
0: En un paraíso porque, o sea, sí, el calor, pero que hay sombrita, que uno a lo menos tiene como ese aire que llega tan, tan fresco, tan puro. Ayer estaba yo en Medellín, que sí o sí tenía que ir a hacer unas vueltas, y ese calor tan impresionante, esa carramenta, no. O sea, ese aire tan pesado, tan contaminado, el aire pues por ser tan, eso está en un hueco prácticamente, eso es como en un hueco, entonces no sé, uno no respira igual a como uno respira cuando está en un pueblito, y los que están en el campo son más bendecidos todavía, porque el aire es mucho más puro.
1: Más fresco, es más, claro que sí, no está tan contaminado.
0: Ajá, sí.
1: El aire de la ciudad está muy contaminado, no solamente por los vehículos, sino por las fábricas, ¿cierto?
0: Por
1: hay
0: las
1: mucha
0: fábricas,
1: contaminación.
0: No,
1: hay tanto
0: por
1: vehículo,
0: la basura, todo
1: hay
0: eso.
1: Tanta gente, entonces hay mucha contaminación.
0: Sí, y no, el tumulto, a mí
1: tumulto.
0: Algo que no... Que no me gusta es cuando hay mucha gente,
1: mucha,
0: no sé,
1: mucha aglomeración.
0: Uno no se siente igual, o sea, no sé.
1: Claro que sí. 10:20 minutos a las 11 estaremos presentando la Santa Misa.
0: Así es. Y seguimos después de la Santa Misa, yo los seguiré acompañando con la
1: hasta las 2 de la tarde.
0: Hasta las 2 de la tarde por el momento.
1: Alejandro
0: vamos
1: Rueda.
0: A disfrutar de más canciones y llega Alejandro Rueda, hijo del cantante José Rueda, ¿cierto? El que canta en los que ni creyeron, voy a recompensar.
1: Vales.
0: Y a los que me ignoraron, también voy a ignorar. Llega Alejandro Rueda, Perro Viejo.
1: Perro Viejo es su más reciente canción. Estamos de Rocola en Paisaje Estéreo.

0: Diana Gabriel, una voz que con la cual hemos escuchado muchas canciones románticas, Luna,
1: ah, Talismán. Sí, claro,
0: Talismán es una canción que tiene más bien como más de ranchera, ¿no?
1: Mi Talismán, muy romántica.
0: Mi Talismán.
1: Ella tiene muchas canciones que son medio rancheras y boleros. Ajá, no entiendo.
0: Sí,
1: no entiendo,
0: sí.
1: Por ejemplo. Bueno, me voy a llamar Román.
0: No entiendo.
1: María Guadalupe Araújo Young.
0: Guadalupe.
1: María Guadalupe. María Araújo Young. El nombre de Ana Gabriel. Saludo especial para Margot Gutiérrez. Le gusta mucho la música. Esa canción de La Reina con Ana Gabriel. Siempre nos escucha Margot, ¿cierto?
0: Sí, un saludo muy especial para ella, para toda su familia, para su mamá. La mamá nos escucha mucho también.
1: ¿También? ¿Cómo se llama? La corche.
0: Se me fue.
1: Y es de la familia. Muy bien,
0: sí,
1: 10:28 minutos.
0: Pero.
1: Se le fue.
0: Saludamos también a Enrique Pérez Lopera, fiel oyente de Paisaje Estéreo también, nos escucha mucho. Saludo para él.
1: Oiga, saludemos los oyentes de el amigo Fabián Vélez. ¿Usted sabe dónde es?
0: En La Sazón.
1: En La Sazón, claro. Ah, nos escucha siempre.
0: Sí, un saludo muy especial para él.
1: Y a
0: para...
1: sus comensales.
0: ¿Y,
1: A sus comensales. Los que van a comer allá.
0: Claro, claro.
1: Claro, y, claro. También
0: y para, claro. Para las trabajadoras también. Un saludo muy especial para ellas.
1: ¿Se le gusta la música de las Hermanas Calle o no?
0: Sí.
1: Sí.
0: Claro. Y tengo un recuerdo muy bonito, pero con la cuchilla.
1: Ah, cuando con la
0: era,
1: cuchilla.
0: Estaba muy, muy pequeña, pues ahí en Coco Hondo.
1: Esa
0: en
1: muy
0: la
1: famosa,
0: cantina de
1: muy
0: Coco
1: famosa.
0: Hondo. Entonces mi papá me subía ahí al mostrador y me ponía a cantar esa canción.
1: La cuchilla.
0: Ajá, entonces no sé si se me entendía mucho porque pues tenía como 3 años.
1: Bueno.
0: Entonces me imagino que cantaba si no me queles,
1: te corto la cala.
0: recuerdos, 10 de la mañana y 29 minutos.
1: Un repertorio grande, amplio de las Hermanas Calle. Amor comprado.

0: andariego Juan Carlos Hurtado.
1: Oiga, hay dos días fijos.
0: Dos días.
1: El día en cuando que uno nace y cuando se muere.
0: Y el día en que uno se muere, así es.
1: Hay que vivir el momento.
0: Porque me gusta que mientras me estoy organizando, escuchar como videos pues de reflexiones y todo eso, sí.
1: De superación.
0: ¿Qué decía? Cuéntame. Había un video donde decía que en 100 años posiblemente ya no estaremos. ¿Cierto?
1: Ah, sí, no, pues no, pues
0: que todo.
1: Pero muy pesimista, muy optimista. Yo que tengo 52 años, ¿cómo así que voy a tener 152 años? No, nunca.
0: Que en 100 años no.
1: El que más, yo creo que la persona en el mundo que haya durado más por ahí 110 años. 115, yo creo que han registrado que. ¿Cuál será la persona más longeva?
0: Que a una persona que duró como 125 años. Lo cierto es que no se pasa mucho, o sea, más de los 125, pues no creo que...
1: Vea, por acá tengo un registro. Ethel Caterán, ciudadana británica, nacida el 21 de agosto de 1909, con una edad actual de 116 años, asumió el título tras el fallecimiento de otros centenarios previos. Esta es la mujer más longeva del mundo en este momento. Tiene 116 años.
0: Bueno, más de 50 no creo pues que dure. Lo cierto es
1: 116,
0: que
1: Dios mío,
0: el video decía que no vamos a estar, ¿cierto? Que no, en cierto tiempo no vamos a estar, que nuestra casa que compramos con tanto esfuerzo, los que tienen casa, pues, van a estar otros desconocidos, que ese automóvil o esa moto, que quién sabe dónde estará, ¿cierto?
1: No, pues las
0: muchas cosas
1: materiales
0: que en vida conseguimos y conseguimos con mucho esfuerzo y que en el paso de unos años, pues, finalmente
1: ya no están.
0: O van a estar, pero van a ser de personas que no se la lucharon quizás como
1: finalmente, Mari, todo es muy pasajero, nadie tiene nada en este mundo. Uno dice que esto es mío, ¿qué va a ser de uno?
0: Claro.
1: Y entonces por eso uno a veces se apega tanto a las cosas del mundo, pero además en las relaciones sí que se debe aplicar el tema de nadie es de nadie.
0: Nadie es de nadie.
1: Ni siquiera los hijos. Uno cree que los hijos.
0: Usted es mío, usted es mía.
1: No, y cuando hay obsesiones de las parejas, tanto hombre como mujer, que este es mío, que no, usted no es de nadie. Si se muere,
0: es que usted no es mía, no es de nadie. No.
1: Eso sí es mentira.
0: Entonces, por ejemplo, yo siempre, Luis, y de seguro me has escuchado, que yo siempre a los oyentes les recalco que uno tiene que vivir los momentos.
1: Claro.
0: Y que eso es lo que realmente nos va
1: vale
0: a quedar.
1: Vale la pena.
0: Por ahí yo también vi otro video, ya para irnos con más música, donde decían que cuando uno fallece, el cerebro lo último que deja de funcionar, y que uno, que el cerebro queda recordando, o sea, hace a uno...
1: Un determinado
0: ya
1: tiempo.
0: Ya incluso ya el corazón al haber separado, que pues supone que uno no tiene
1: bombeo,
0: vida ya.
1: Ya no tiene bombeo en las
0: venas. Que el cerebro recuerda los mejores momentos de su vida. Ay, entonces...
1: Yo a veces pienso que la muerte puede ser algo como el sueño, cuando uno va acostado.
0: Sí, es que incluso dicen que uno todos los días se muere, ¿cierto? Que es cuando uno se duerme, que normalmente el alma se desprende del cuerpo físico.

es Franco, una canción que está sonando muchísimo a nivel nacional que se llama Las 8 AM, ¿cierto? Que se llama, no lo he escuchado. Escuché y verá. Son las 10:40 minutos. 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

0: Bowen
1: y Villafuerte.
0: Ecuatorianos,
1: todos estos ecuatorianos trajeron mucha música a Colombia. Fue una época dorada de la música ecuatoriana. Lucho Bowen hizo parte de Bowen y Villafuerte, pero también hizo su ranchito aparte, como hicieron los relicarios, ¿cierto? El relicario canta aparte, con los relicarios también, con los campanarios también estuvo José Muñoz. Bueno, en fin. Y hablando de los ecuatorianos, Olimpo Cárdenas, Noé Morales, también Julio Jaramillo, bueno, todos estos artistas que marcaron una época muy bonita en Colombia y dejaron todas esas canciones tan bonitas e inolvidables.
0: Así es, son las 10 de la mañana y 46 minutos, vamos llegando a la parte final de esta primera entrega de la Rocola para desenguayabar.
1: Escuchemos
0: en este
1: oyentes.
0: Domingo. Hola, buenos días.
2: Buenos días, ¿cómo han estado, señores locutores?
0: ¿Qué más
1: pues?
2: Me hacen el favor y me hablan por aquí con Diego Barrientos.
1: ¿Qué o Dieguito?
2: De Zafra la Cascada.
1: Zafra, esto es Belmina.
2: Por favor, y me pongan un disquito.
1: ¿Cuál será?
2: Póngame uno de los relicarios, una copa más,
1: bueno,
2: dos copas más, o una aquí, se llama dos copas más de los relicarios.
1: Será
2: una feliz día, excelente emisora.
1: Dos copas más, vamos a ver si la encontramos como un dos copas más, porque una copa más no la encontramos, así de pronto dos copas más, ¿cierto? Vamos a ver qué aparece de dos copas más. Ah, sí, dos copas. Dos copas. Mi querido Diego, ¿no?
0: Diego Barrientos en Zafra. Muy bien, luego de la Santa Misa yo regresaré con la Rocola para seguirles acompañando en este domingo, muchos descansando, muchos laborando, pero nosotros siempre acompañando.
1: 10:48 minutos.

0: canción.
1: Oiga, qué bonita canción con Los Solitarios. Se fue una mañana, son las 10:54 minutos. 10:54, gracias por seguir con nosotros. Ya viene la Santa Misa. Mari y Luis les hemos acompañado en esta mañana bonita de domingo 2 de agosto 2026. 10 de la mañana, 54 minutos, deseándoles feliz mañana. Dios los bendiga.

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0: Buenos días. Sean todos bienvenidos a este encuentro con el Señor en este domingo. Oramos en esta Eucaristía por todos ustedes, por toda nuestra comunidad parroquial. Encomendamos a todas nuestras familias, las personas que se encomiendan a nuestra oración. Oramos por las necesidades de la patria y de la Iglesia.
1: Póngales una mesita ahí. ¿Y cómo se llama? Sí, equipaje el cajón. ¿Cómo se llama el señor? Vaya pregunta.
0: Encomendamos a todos los que hoy celebran la vida.

0: León qué?
1: Encomendamos el eterno descanso de Mario León. A él le hicieron su misa exequial en Medellín, pero hoy su familia ha traído las cenizas para darles cristiana sepultura. Encomendamos el eterno descanso de Mario León y le pedimos al Señor que él siga ayudando también a su familia en estos momentos y que a él le conceda la alegría de la resurrección. En el nombre del Padre, del Hijo y del Espíritu Santo. Amén. El Dios de la vida que ha resucitado a Jesucristo, rompiendo las ataduras de la muerte, esté con todos vosotros. Hermanos, para acercarnos a la mesa de la palabra y de la Eucaristía, pidámosle al Señor que perdone nuestros pecados. Señor, ten misericordia de nosotros. Muéstranos, Señor, tu misericordia. Dios Todopoderoso, tenga misericordia de nosotros. Perdone nuestros pecados y nos lleve a la vida eterna. Amén.

Gloria a Dios en el cielo, y en la tierra paz a los hombres que ama el Señor. Por tu inmensa gloria te alabamos, te bendecimos, te adoramos, te glorificamos. Te damos gracias, Señor Dios Rey Celestial, Dios Padre Todopoderoso, Señor Hijo Único Jesucristo, Señor Dios, Cordero de Dios, Hijo del Padre, tú que quitas el pecado del mundo, ten piedad de nosotros. Tú que quitas el pecado del mundo, atiende nuestra súplica. Tú que estás sentado a la derecha del Padre, ten piedad de nosotros, porque solo tú eres santo, solo tú, Señor, solo tú, Altísimo Jesucristo, con el Espíritu Santo, en la gloria de Dios Padre. Amén. Oremos. Atiende, Señor, a tus siervos, y derrama tu bondadosa e imperecedera sobre tu gracia sobre nosotros, para que renueves lo que creaste y conserves lo que has renovado, por nuestro Señor Jesucristo, tu Hijo, que vive y reina contigo en la unidad del Espíritu Santo y el Dios.

0: Lectura del libro de Isaías. Esto dice el Señor: oigan, sedientos todos, acudan por agua, vengan también los que no tienen dinero, compren trigo y coman, vengan y compren sin dinero y de balde vino y leche. ¿Por qué gastar dinero en lo que no alimenta y el salario en lo que no da hartura? Escúchenme atentos y comerán bien, saborearán platos sustanciosos. Inclinen su oído, vengan a mí, escúchenme y vivirán. Sellaré con ustedes una alianza perpetua, las misericordias firmes hechas a David. Palabra de Dios.
1: Señor,
0: abres tú la mano, Señor, y nos sacias.
1: Abres tú la mano, Señor, y nos sacias.
0: El Señor es clemente y misericordioso, lento a la cólera y rico en piedad. El Señor es bueno con todos, es cariñoso con todas sus criaturas.
1: Abres tú la mano, Señor, y nos sacias.
0: Los ojos de todos te están aguardando. Tú les das la comida a su tiempo. Abres tú la mano y sacias de favores a todo viviente.
1: Abres tú la mano, Señor, y nos sacias.
0: El Señor es justo en todos sus caminos. Es bondadoso en todas sus acciones. Cerca está el Señor de los que lo invocan, de los que lo invocan sinceramente.
1: Abres tú la mano, Señor, y nos sacias.
2: Lectura de la carta del apóstol San Pablo a los Romanos. Hermanos, ¿quién nos separará del amor de Cristo? ¿La tribulación, la angustia, la persecución, el hambre, la desnudez, el peligro, la espada? Pero en todo esto vencemos de sobra gracias a aquel que nos ha amado. Pues estoy convencido de que ni la muerte, ni la vida, ni ángeles, ni principados, ni presente, ni futuro, ni potencias, ni la altura, ni profundidad, ni ninguna otra criatura podrá separarnos del amor de Dios manifestado en Cristo Jesús, nuestro Señor. Palabra de Dios.
1: Monseñor.

En aquel tiempo, al enterarse Jesús de la muerte de Juan Bautista, se marchó de allí en barca a solas a un lugar desierto. Cuando la gente lo supo, lo siguió por tierra desde los poblados. Al desembarcar, vio Jesús una multitud. Se compadeció de ella y curó a los enfermos. Como se hizo tarde, se acercaron los discípulos a decirle: «Estamos en despoblado y es muy tarde. Despide a la multitud para que vayan a las aldeas y se compren comida». Jesús le replicó: «No hace falta que vayan. Denles ustedes de comer». Ellos le replicaron: «Si aquí no tenemos más que 5 panes y 2 peces, les dijo, tráiganmelos. Mandó a la gente que se recostara en la hierba y tomando los 5 panes y los 2 peces, alzando la mirada al cielo, pronunció la bendición, partió los panes y se los dio a los discípulos. Los discípulos se los dieron a la gente. Comieron todos y se saciaron y recogieron 12 cestos llenos de sobras. Comieron unos 5,000 hombres, sin contar mujeres y niños».

Nos encontramos en este domingo con una página del Evangelio que estoy seguro es bien conocida por nosotros. Hablamos de la multiplicación de los panes. Y esta experiencia, este milagro que Jesús hace para saciar a una muchedumbre, tiene que llevarnos a nosotros a pensar en varios aspectos. En primer lugar, podríamos pensar en el milagro de la Eucaristía, el que Dios realiza todos los días y en todos los altares del mundo, donde Jesús se hace alimento, donde se hace comida para saciar a una muchedumbre. Que no se pierda nada, que no se desperdicie nada. Es el milagro del amor de Dios, y es un Dios que piensa en las realidades humanas. La gente ha estado escuchando su palabra, una palabra que es siempre llena de sabiduría, una palabra que es siempre llena de luz, que ilumina el corazón del hombre cuando está en medio de las sombras, y una palabra que da sabiduría para que el hombre pueda encontrar acierto en su vida. Pero Jesús no solamente entonces está preocupado de alimentar al pueblo con su palabra, con el pan de la palabra. Está preocupado también y quiere quitar el hambre de quienes han estado escuchándolo. Y para ellos multiplica los panes, hace el milagro de la multiplicación. Aquí no tenemos que darles, dicen los discípulos, despídelos. Pero el corazón de Jesús no es capaz de dejar que se vayan con hambre, y Él puede hacer el milagro. Y el milagro no es meramente que se multiplicaron los panes y los peces. El milagro es también que ha movido a la solidaridad, y los que tienen algo deben ponerlo para el servicio de todos. Si aquí no tenemos más que 5 panes y 2 peces, le dicen los discípulos, ¿qué es eso para tanta gente? Y Jesús dice, tráigalos, y hace que sea alimento para una multitud. Está el milagro de la multiplicación y el milagro de la solidaridad. Cuando el pan se parte y se comparte, es un pan que se multiplica. Eso sí que lo saben o lo supieron nuestros mayores, nuestros abuelos, nuestras mamás. Jamás dejaron ir de la casa a alguien sin comer algo. Jamás dejaron ir de la puerta a alguien que solicitaba una ayuda en su casa. Y por eso nunca faltó el pan, nunca faltó el alimento en las casas. El pan que se parte y se comparte es un pan que se multiplica. Hay que ser solidarios. De lo que tenemos podemos dar. Aquí no hay sino 5 panes y 2 peces, dicen los discípulos. Pero Jesús hace que sea mucho más y que incluso se recoja lo que sobra. Y sobró bastante. Pidámosle al Señor que nos ayude y que nos dé su gracia, para que siempre tengamos un corazón solidario, un corazón capaz de compartir, sobre todo con el necesitado. Que nosotros experimentemos siempre la gracia y la ayuda de Dios, que hace que siempre haya abundancia, que siempre haya generosidad. Pero sobre todo, hermanos, agradezcamos el milagro de la Eucaristía.
es el pan, es el alimento, es el cuerpo y la sangre de Jesús con el que Él mismo quiere alimentarnos siempre. No podemos quedarnos con hambre espiritual. Tenemos que dejarnos saciar por el que es la vida. Tenemos que dejarnos saciar por el que es la luz, por el que lo es todo. El pan que Él nos da es el pan de los ángeles, es el alimento de vida eterna, es el milagro que Él realiza para cada uno de nosotros, y podemos acercarnos a comerlo si tenemos un corazón puro, si hay un corazón limpio, si hay un corazón dispuesto para acoger con alegría el milagro de la Eucaristía, el milagro de Dios entre nosotros. Creo en Dios Padre, Creador del cielo y de la tierra. Busquemos el agua y hagámosle alguna cosa. Santa María Virgen padeció bajo el poder de Poncio Pilato, fue crucificado, muerto y sepultado, descendió a los infiernos, al tercer día resucitó de entre los muertos, subió a los cielos y está sentado a la derecha de Dios Padre Todopoderoso. Desde allí ha de venir a juzgar a los vivos y a los muertos. Espíritu Santo, la Santa Iglesia Católica, la comunión de los santos, el perdón de los pecados, la resurrección de los muertos y la vida eterna. Amén.

El agua que vamos a derramar ahora sobre las cenizas de nuestro hermano Mario León Pérez Lopera nos recuerda que en el bautismo fue hecho miembro del cuerpo de Cristo que murió y fue sepultado, pero con su gloriosa resurrección venció nuestra muerte. Concédele, Señor, el descanso eterno. Concédele, Señor, el descanso eterno. Concédele, Señor, el descanso eterno. Hermanos confiados, presentemos al Señor nuestras oraciones, nuestras súplicas. Con el pan y con el vino te presentamos, Señor, nuestra vida, nuestra familia, nuestra salud. Ponemos sobre el altar nuestras alegrías, nuestros triunfos. También colocamos sobre el altar nuestras tristezas, las ausencias, las pérdidas de nuestros seres queridos. Te pedimos por los enfermos. Los conoces con su propio nombre, los que están en la casa, en la clínica, en el hospital. Acompáñalos con tu protección. Que sea tu mano, Señor, en las manos del médico, de los enfermeros y enfermeras. Que sean tus manos, Señor, en las de todas las personas que ayudan a los enfermos. Te presentamos a los pobres, en especial aquellos que pasan hambre, que no tienen pan. Sigue realizando, Señor, en muchos corazones el milagro de la solidaridad, para que seamos capaces de compartir, de quitar el hambre material a nuestros hermanos, pero que también les mostremos la necesidad de alimentarse con el pan de vida eterna. De que pedimos por los que sufren, por los tristes. Encomendamos las necesidades de la Iglesia y de nuestra patria en momentos tan difíciles como los que atraviesa nuestra patria Colombia. Toca el corazón de todos nosotros para que construyamos en el amor, en la paz, en la solidaridad. Te pedimos a los diáconos que serán ordenados sacerdotes el martes para nuestra diócesis, que sean generosos en el anuncio del Evangelio y que su ministerio sea fructífero para el bien de las almas y de la Iglesia. Te lo pedimos a ti, Jesús, que vives y reinas por los siglos de los siglos. Amén. Se pueden sentar.

Fíjese esos dones, aceptes la ofrenda de este sacrificio espiritual y nos transformes en oblación perenne por Jesucristo.

Santo eres en verdad, Señor, fuente de toda santidad. Por eso te pedimos que santifiques estos dones con la efusión de tu Espíritu, de manera que se conviertan para nosotros en el cuerpo y la sangre de Jesucristo nuestro Señor, el cual, cuando iba a ser entregado a su pasión voluntariamente aceptada, tomó pan, dándote gracias, lo partió y lo dio a sus discípulos diciendo: tomen y coman todos de él, porque esto es mi cuerpo que será entregado por ustedes.

Del mismo modo, acabada la cena, tomó el cáliz y dándote gracias de nuevo lo pasó a sus discípulos diciendo: tomen y coman y beban todos de él, porque este es el cáliz de mi sangre, sangre de la alianza nueva y eterna, que será derramada por ustedes y por muchos para el perdón de los pecados. Hagan esto en conmemoración mía.

Así pues, Padre, al celebrar ahora el memorial de la muerte y resurrección de tu Hijo, te ofrecemos el pan de vida y el cáliz de salvación, y te damos gracias porque nos haces dignos de servirte en tu presencia. Te pedimos humildemente que el Espíritu Santo congregue en la unidad a cuantos participamos del cuerpo y sangre de Cristo. Acuérdate, Señor, de tu Iglesia extendida por toda la tierra, y con el Papa León, con nuestro obispo Luis Albeiro, y todos los pastores que cuidan de tu pueblo, llévala a su perfección por la caridad. Recuerda a tu hijo Mario León Pérez Lopera, a quien llamaste de este mundo a tu presencia. Concédele que, así como ha compartido ya la muerte de Jesucristo, comparta también con él la gloria de la resurrección. Acuérdate también de nuestros hermanos que durmieron en la esperanza de la resurrección y de todos los que han muerto en tu misericordia. Admítelos a contemplar la luz de tu rostro. Ten misericordia de todos nosotros, y así con María, la Virgen Madre de Dios, Nuestra Señora de los Dolores, su esposo San José, los apóstoles, el Beato Padre Marianito, y cuantos vivieron en tu amistad a través de los tiempos, merezcamos por tu Hijo Jesucristo compartir la vida eterna y cantar tus alabanzas.

fieles a la recomendación del Salvador y siguiendo su divina enseñanza nos atrevemos a decir: Padre nuestro, que estás en el cielo, santificado sea tu nombre, venga a nosotros tu reino, hágase tu voluntad en la tierra como en el cielo. Danos hoy nuestro pan de cada día, perdona nuestras ofensas, como también nosotros perdonamos a los que nos ofenden. No nos dejes caer en la tentación y líbranos del mal. Líbranos de todos los males, Señor, concédenos la paz en nuestros días, para que, ayudados por tu misericordia, vivamos siempre libres de pecado y protegidos de toda perturbación, mientras esperamos la gloriosa venida de nuestro Salvador Jesucristo. Señor Jesucristo, que dijiste a tus apóstoles: la paz os dejo, mi paz os doy. No tengas en cuenta nuestros pecados, sino la fe de tu Iglesia, y conforme a tu palabra, concédele la paz y la unidad. Tú que vives y reinas por los siglos de los siglos. La paz del Señor esté siempre con ustedes. En el Espíritu de Cristo resucitado, dense fraternalmente la paz.

Este es el Cordero de Dios que quita el pecado del mundo. Dichosos los invitados a la cena del Señor. Señor, no soy digno de que entres en mi casa, pero una palabra tuya bastará para sanarme.

Dios le pague a quienes han dado sus diezmos, a quienes traen su ofrenda dominical, su ayuda en mercado para compartir con los pobres. Hoy hay misa en Las Brisas a la 1:00 p.m. en la capilla. Próximo domingo tendremos el altar de San Isidro o altar de las ofrendas en la parroquia. Los invitamos a que se vinculen, a que participen. Dios les pague a todos por tener sentido de pertenencia y por amar su parroquia. Ya muchos han dicho que tienen su ofrenda. El próximo sábado estarán recogiendo en Las Brisas. Sábado y domingo les avisamos a los de la comunidad de Las Brisas que el sábado y el domingo será la recogida. Les pedimos el favor de tener el animalito cerca al lugar de embarcadero, ojalá en una corralejita. Los que yo sé que donan con mucha generosidad, con mucha alegría, ojalá que tengan los animalitos fáciles para los recolectores poderlo hacer y poder empezar a tiempo el remate en la subasta. Les agradecemos su generosidad, su comprensión y su ayuda. En la subasta pueden disfrutar de una tarde en familia, de esparcimiento. Habrá posibilidades de almorzar allí. Hay diferentes alimentos, sancocho, lechona, tamales, en fin. Saben que se va a disfrutar de un rato ameno y también de un rato de música. Los invitamos entonces a que participen. Está la rifa de la ternera a 10.000 pesitos la boleta, que la pueden adquirir al salir de la Eucaristía o en el transcurso de la semana. El martes son las ordenaciones sacerdotales. En la diócesis se ordenan 5 diáconos. Juan José, que estuvo un tiempo con nosotros, ahora el diácono Jorge Mario. Entonces los encomendamos a todos en nuestra oración. Las ordenaciones son el martes en la Catedral de Santa Rosa a las 10 de la mañana. Oremos a quienes has renovado con el don del cielo, acompáñalos siempre con tu auxilio, Señor, y ya que no cesas de reconfortarlos, haz que sean dignos de la redención eterna, por Jesucristo nuestro.

Después de haber orado por nuestro hermano Mario León Pérez Lopera, vamos ahora a despedirnos de sus cenizas. La última presencia sensible que de él tenemos. Este nuestro último adiós, aunque no nos quita la tristeza de la separación, nos da sin embargo el consuelo de la esperanza. Vendrá un día en que podremos alegrarnos de nuevo con su presencia. Por eso esperamos que esta asamblea, que se reunirá también de nuevo un día en la alegría del reino de Dios, consolémonos pues mutuamente con esta esperanza cristiana. Concédele, Señor, el descanso eterno. Concédele, Señor, el descanso eterno. Concédele, Señor, el descanso eterno. Nuestro hermano Mario León Pérez y todos los fieles difuntos, por la misericordia de Dios, descansen en paz. Amén. A la familia de Mario, nuestra condolencia y nuestra oración al Señor, para que Él los fortalezca en estos momentos de tristeza. El Señor esté con vosotros. La bendición de Dios Todopoderoso, Padre, Hijo y Espíritu Santo, descienda sobre vosotros.

descienda sobre vosotros y los acompañe siempre. Podéis ir en paz. Recuerden que los esperamos el domingo en la subasta. El Señor les conceda un feliz domingo, una feliz semana. Dios les pague por venir a la Eucaristía.

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0: domingo, 12 y 3 minutos, y seguimos con la rocola. Hasta las 2 de la tarde estaremos presentando la rocola, el desenguayabe, 2 de agosto. Ya le damos la bienvenida a quienes llegan a la sintonía, escuchan la rocola, bienvenidos.
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0: Llegan las caleñitas, esto se llama la baraja.

tarde y 11 minutos. Y vamos a continuación, antes de escuchar a los oyentes, con una canción del caballero gaucho Luis Ángel Ramírez Saldarriaga. Esa canción se llama Alma de Mujer y suena aquí en la Rocola de Paisaje Estéreo. ¿Cómo vamos?

0: Así suena la rocola en este domingo. Ahora sí vamos a escuchar a los oyentes. Vamos a saludar de manera muy especial a Argiro. Argiro, hola.
1: Mari, buenas tardes. Mari, hablas con Argiro aquí en Río Chico. Mari, hazme un favor, poneme un temita, por favor, el borracho.
0: Listo.
1: La verdad, aquí mi esposa, a todos los que me escuchan, ustedes en cabina. Listo.
0: Un saludo muy especial para la esposa de Argiro que nos escuchan a esta hora. Si ustedes desean escuchar alguna canción, pueden solicitarla a través de nuestro WhatsApp 324-180-1752. Listo.

0: todos están descansando, pero lo más importante, conectados con Paisaje Estéreo y La Rocola. Hasta las 2 de la tarde, toda esta música, música que tanto nos encanta. Muy bien, vamos entonces con más reportes de sintonía. Gracias, gracias por estar conectados con nosotros, por permitirnos acompañarles. Mari López al aire. Muy bien, vamos a saludar a Héctor Arboleda. Dice, buenas tardes, Paisaje Estéreo. Quiero escuchar la canción Zapatos Rotos. Muy feliz y bendecida tarde, Paisaje Estéreo, la preferida del norte. Un saludo muy especial para Héctor Arboleda. Y vamos a ver qué nos dice don Rafa. Don Rafa, hola.
1: Hola, Marianita. ¿Qué más?
0: ¿Qué más? ¿Qué
1: ha hecho? ¿Cómo atardece?
0: Todo
1: Marianita,
0: muy bien.
1: Marianita, me va a poner un temita.
0: Sí.
1: Dígame adiós a un amigo del Dueto Estrella y me al favor. Mariana, una feliz tarde, Paisaje Estéreo, la preferida del norte.
0: Claro que sí. Tengo mis zapatos rotos y es de tanto caminar. Este es un clásico de tango, una canción lanzada, si no estoy mal, en el año 1969 y que suena aquí en La Rocola.

324-180-1752. Adiós a un amigo. El grupo Estrella, con esta canción saludamos y complacemos al amigo Rafa Soto. Ustedes también nos pueden enviar su mensaje. Estamos en La Rocola. Aquí estamos para complacerlos, aparte de acompañarles.

0: Así suena la rocola de Paisaje Estéreo.
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0: Muy bien, con esa canción saludamos a María. Ella nos reporta sintonía desde el municipio de San Pedro de los Milagros. Y vamos a seguir escuchando más oyentes. Hola, ¿qué tal?
2: Buenas tardes, ¿qué más? ¿Cómo estás, niña? ¿Bien o qué?
0: Muy bien, Oliverio.
2: Complázcame con un disquito, Mujer de Cabaret, de Caballero Gaucho.
0: Listo.
2: Y para que me salude por ahí, el hecho Isaías Giraldo, Anando González. Nando Espina y Oliverio Shoa, aquí desde Cartagena tomando guarito y cervecita. Hágale pues, mijo, yo, muchas gracias.
0: Eso está muy bien.
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0: En esta tarde, buen provecho para los que se degustan un delicioso almuerzo.
1: Ave María, hombre, qué voz tan sexy.
0: Sí, sí, ¿le parece? 324-180-1752. Estamos complaciendo a nuestros oyentes que nos escuchan a través de la página www.paisajeestereo.com o también a través de nuestro dial el 104.4 FM. Amor de Cabaret.

Nancy, suena la rocola. Qué bueno acompañarles en esta tarde. Hay personas que se van de nuestras vidas y hay muchas personas que dicen, bueno, si se va mejor. Otros dicen, no, extraño a esa persona. El amor se demuestra, mas no se mendiga. Y la vida nos enseña que dejar ir a las personas son las mejores decisiones. Si ya no te vuelvo a ver, llegan los bookies. Y esto dice así.

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1: Muy buenas tardes, Mari López, Luis Gonzaga, ¿cómo están? Espero se encuentren bien. Reportando sintonía Lucinia Mesa y Oroa Jorge Grande, para que nos hagan el favor y nos coloquen Raíces de Luis Alberto Posada. A Luis Alberto Rúa y a Alba Lucinia Mesa. Y un saludo para todos los oyentes en general. Muchas bendiciones y muchas gracias.

canción de Luis Alberto Posada más adelante con todo el gusto. Seguimos con más canciones, no sin antes saludar a todos los conductores, al amigo Dorancé. Dorancé, ¿cómo está? Espero que esté muy bien. Vamos con una canción de un artista que es cubano, nada más ni nada menos que Rolando La Serie, que también es conocido como El Guapo o El Guapachoso, quien fue un cantante cubano estadounidense de boleros, guarachas y también ese son cubano, son motuno y esos tangos que son parte de nuestra programación. Nacido un 27 de agosto del año 1923, él es Rolando La Serie, aquí está en La Rocola.

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0: dicen muchas que llegan para irse. Hay amores duraderos y hay otros amores que son pasajeros. Por acá nos solicitan más canciones de los relicarios. Vamos a escuchar a Edilma Soto. Doña Edilma, ¿qué tal? ¿Cómo estás?
1: Ari, muy buenas tardes. ¿Cómo está?
0: Muy bien.
1: Estamos haciendo mucha... Me alegro porque...
0: Tranquila.
1: Me alegro volverla a escuchar ahí en la emisora. Estabas haciendo mucha falta. Para que me haga el favor y me coloque Luz Perdida del Relicario.
0: Claro.
1: Muchísimas gracias y una feliz tarde.
0: Claro que sí, con todo el gusto, doña Edilma. Como les decía ahorita, hay amores que llegan para quedarse y otros que llegan para irse, que simplemente son amores de primavera.

0: tarde, 14 minutos aquí en Colombia. Y vamos a saludar por aquí a más oyentes que nos reportan sintonía. 324-180-1752. Hola, ¿qué tal?
1: Mariana, muy buenas tardes. Soy yo, Rolando, en unión de mi esposa compañía, desde mi casa. Qué sintonizaditos, bueno, con su bella programación, deleitándonos, sí, desde acá de lejanas tierras, West Palm Beach, Florida, USA. Uh-huh. Deseándole todo lo mejor a usted y su bella programación que tiene.
0: Muchas gracias.
1: Y un temita.
0: Sí.
1: Me debí lo del mercado. Muchas gracias. Ay. Bendiciones. Cuídense.
0: Ojo con eso. Y los escucha a través de la página www.paisajestereo.com. Por aquí dice: hola Mari, buenas tardes, ¿cómo estás? Por favor, me complaces con la canción de Jason Jiménez, El Desmadre. Muchas gracias y que estés muy bien. Qué bueno escucharte. A mí también me encanta escucharlos. Nos encanta escucharlos. Que se nos reporten sintonía, que nos abran las puertas de sus hogares y también las puertas de su corazoncito. 1:15 p.m. ¿Cómo vamos? ¿Cómo vamos? Estamos en el domingo. Muchos descansando, otros laborando, y aquí estamos dándole a la vida.

Ese sí que es Huemay, 1:22 PM, paisaje estéreo 104.4 FM, que acompaña esa hora de la tarde. Queremos recordarles, queridos oyentes, que si de casualidad, por ejemplo, aquí está sonando una canción de Los Chaparritos, si una, dos o tres personas nos solicitan otras tres canciones de Los Chaparritos, ya se demorarían un poquito para sonar, para que ustedes también nos tengan un poco de paciencia, que ese es como el reglamento de nuestra programación. Pobre y sin fe llegan Los Chaparritos, luego llega Luis Alberto Posada, El Precio de tu Error. ¿Cómo vamos?

0: paisaje estéreo es muy buena.
1: Cierto, demasiado buena. Una de la tarde, 29 minutos. Y vamos a seguir escuchando oyentes. Hola, buenas tardes.
2: Salud, salud, salud.
1: ¿Qué más?
2: Porque esto es carretera de Houston. Temita, por favor, de Gabriel Raymond, Hojas Secas. Paisaje estéreo, la preferida del norte. Salud, salud.

amante de la música romántica, el pop latino y por supuesto esta tradición, esta música tan bonita que la lleva en las venas, la música ranchera. 324-180-1752. Muchas personas nos van enviando su mensaje y dice: hola Mari, ¿cómo estás? Espero que te encuentres muy bien. Por aquí reportando sintonía desde el municipio de Belmira. Quisiera escuchar una canción de Los Visconti, Mis Harapos. Muchas gracias y que estés muy bien. Usted mucho mejor. Gracias por su reporte de sintonía, por siempre permitirnos acompañarles. Por acá dice más mensajes. Hola, ¿cómo estás? Quisiera escuchar un temita, señorita. Se llama Mi Corazón Está de Fiesta de Las Alondras. Muchas gracias y que pases una linda tarde. Bueno, vamos a escuchar entonces a Los Visconti.

9:42, más canciones en la rocola de Paisaje Estéreo, 104.4 FM, todo el norte escucha, la preferida del norte.

Ya No Te Quiero. Con esa canción vamos a enviarle un saludo especial a Alba Londoño. Seguimos con más canciones, llegando a la parte final de La Rocola de Paisaje Estéreo. Todos los domingos, esta cita para reencontrarnos con la mejor música popular, aquí en el dial 104.4 FM.

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0: Ya viene Lisandro Mesa con su... Ni que estuviera loco. Sábado de la tarde, 10 minutos, los 10 minutos de la tarde en Paisaje Estéreo. La preferida del norte está en tu radio. ¡Eso! Me gusta cómo suena la música popular a esta hora de la tarde del día, a esta hora del domingo.
1: ¡Qué rico!
0: ¡Maravilloso, los 10!

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1: Tengo por aquí algo importante y es atención. Dice así: en memoria de Ana Diosa Chavarría Correa, sí señora, la familia Correa Chavarría invita a la misa por las exequias a las 5 de la tarde, Nuestra Señora de los Dolores. Aquí está para ustedes entonces, la familiares y amigos de la señora Ana Diosa Chavarría Correa. Hoy entonces a las 5 de la tarde, parroquia Nuestra Señora de los Dolores, sus exequias, se invita a familiares y amigos. Las 2:20 minutos de la tarde, 2:20. Luis Mateo dice: muero por verla. Es que muero por verla, vallenato bonito a esta hora de la tarde.

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0: Vamos a continuar con más música a esta hora de la tarde, 2:33. Las 12:33 minutos en Paisaje Estéreo, 104.4 del FM. Más música.
1: Acuérdate.
0: 2:34, tu tarde de domingo es con Paisaje Estéreo.
2: 2.4.

Son las 12. Se abre el panteón.

0: ¿Quién te dio velas en ese encierro? 2:48.
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0: Bueno, ¿cómo me gusta esta hora de la tarde poder programarte buena música? Este domingo en la tarde, 2:49 minutos. Amiga mía, con los embajadores vallenatos. Rico domingo, lindo solecito, tarde bacana.

2:56 de la tarde, 2:56 minutos. Bailan las muchachas monterianas. Ya viene la pausa de las 3 de la tarde. Y mucho más para todos en Paisaje Estéreo. Hola, hola, conductores. Toda la gente que va en sintonía nuestra, un abrazo especial. Eso me gusta. Para esta CBA. Eso no va tan bien. Y mucho más en la tarde de hoy.

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0: Bien, queremos recordar entonces las exequias de la señora Ana Diosa Chavarría de Correa. Serán entonces a las 5 de la tarde en la parroquia Nuestra Señora de los Dolores. Hoy a familiares, amigos, extendemos esta invitación en esta tarde de domingo. A las 3:21 minutos, 3:21. Con Paisaje Estéreo.
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0: Vamos a una pausa comercial, ya regresamos. Más fin de semana para todos en Paisaje Estéreo.
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1: Es el color de la arena. Color de arena. Son los graduados. Es esta tarde de domingo. En la tarde son las 3:37. Qué bonito cómo suena. Y ya seguimos.

0: Tu fin de semana con Paisaje Estéreo, con Vía de San, los Falcons a continuación.
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0: Estás con Paisaje Estéreo, la combinación se llama ¿Cómo hago? 355 ya.

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2: Las 4 de la tarde, 2 minutos, 2 minutos. Fin de semana con Paisaje Estéreo.
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2: Fin de semana. Es que seguimos con mucho más. Aquí está Maná. Eso se llama Oye, mi amor.

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1: Dos mujeres. Alfredo Gutiérrez, a esta hora de la tarde, en ese calorcito bacano de domingo. Nacional Jaguares, Jaguares Nacional. 3-0 le gana el equipo nacional en minuto 32. Fútbol también, sí, música, mucho más.

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Voy con Guillermo Portaval, luego vendrá el Gran Combo de Puerto Rico. Fin de semana, gracias por quedarte con nosotros. Para este calor, destápesela porque está haciendo calorcito. Se llama El Carretero, ya viene, te regalo el corazón del Gran Combo de Puerto Rico, 440.

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0: Las 4:52.

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2: Ya viene Luces de Buenos Aires. A esta hora estamos. Bueno, lo mejor de la música crossover para todos. Un abrazo y invitados a que se queden con nosotros, porque ya viene Luces de Buenos Aires.

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0: 4.54. 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
2: Buenas tardes para todos ustedes, amantes del tango. Estamos hoy, 2 de agosto, en otro programa más de Luces de Buenos Aires. Hoy con la compañía de Luis Guillermo Vargas López en la parte técnica, acá en la programación, en la locución, este amigo de ustedes y amigo del tango, Jader Londoño Palacio. Los invito a disfrutar estas dos horas con las mejores canciones argentinas. Vamos a comenzar con Oscar La Roca y el tema Sangre Maleva.

ya tenemos las 5 y 11 minutos, 5, 11 minutos. Escuchamos este tema en la voz de Dante y Maretel y el tema Soñar y Nada Más. Vamos a escuchar otro tema que nos trae Francisco Canaro, Santa Marta.

Bueno, ya tenemos las 5:18 minutos, 5:18 minutos. Escuchamos a Óscar Ferrari el tema Sentimiento Gaucho. Vamos a escuchar otro tema, un tema que nos trae Roberto Mancini. Son cosas mías.

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2: Heredó la polvorienta guitarra gaucha. Arriando melodías lo vio pasar Buenos Aires y se llamó Bettinotti. Anima un recuerdo la nueva canción. De ahí que se le pueda decir, van surgiendo del olvido las ventas del payador.

Bueno, ya tenemos las 5:24 minutos, escuchamos a Hugo del Carril y el tema Betty Noti. Vamos a escuchar un tema de la voz de Jorge Valdés, Sombras Nada Más.

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Bueno, ya tenemos las 5:32 minutos. Escuchamos a Julio Martel y el tema Tienes razón, amigazo. Vamos con otro tema. Óscar La Roca, Triste destino.

estudio tenemos las 5:38 minutos. Escuchábamos este tema de Roberto Maida y el tema Sueño de Muñeca. Vamos con otro tema, un tema que nos trae Carlos Gardel. Te aconsejo que me olvides.

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Ya tenemos las 5:44. Escuchábamos este tema de Mancini Godoy, Virgen de la Serranía. Vamos a escuchar otro tema, de nuevo Carlos Gardel, Un Año Más.

Ya tenemos las 5:50 minutos, 5:50 minutos. Escuchábamos este tema de Enrique Lucero y el tema Una lágrima tuya. Vamos con otro tema, un tema que nos trae Armando Moreno con la orquesta típica de Enrique Rodríguez. Un tropezón.

0: Bueno, ya tenemos las 5:55 minutos. Escuchamos este tema de Alberto Marino y el tema Compás del Corazón. Vamos a escuchar otro tema, un tema de Edgardo Donato, A Media Luz.
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8: Bueno, ya tenemos las 6:05. Vamos a escuchar otro tema, un tema que nos trae por acá. Este es Raúl Verón, Azabache.

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1: Bueno, ya tenemos las 6:10. Hay 10 minutos en la tarde. Escuchábamos este tema de Oscar La Roca, Cómo nos cambia la vida. Vamos con otro tema, tema que nos trae Armando Moreno con la orquesta típica de Enrique Rodríguez, con Tu Mirar.

15 minutos, 6-15 minutos. Escuchábamos este tema en la voz de Raúl Iriarte, Cuando tallan los recuerdos. Vamos a escuchar otro tema, un tema de Francisco Canaro, Cuartito Azul.

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Bueno, ya tenemos las 6:22. Escuchamos a Carlitos Gardel y el tema Cuesta Abajo. Vamos a escuchar otro tema en la voz de Oscar La Roca, Cómo nos cambia la vida.

Ya tenemos las 6:28, escuchamos a Alberto Zapata y el tema El Esquinazo. Vamos con otro tema en la voz de Andrés Falga, Las Dichas que Viví.

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1: Bueno, ya tenemos las 6:33, escuchamos a Francisco Canaro y el tema El Choclo. Vamos a escuchar otro tema en la voz de Carlitos Gardel, de nuevo, El Día Que Me Quieras.

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Bueno, ya tenemos las 6:39. Escuchamos este tema en la voz de Raúl del Mar. ¿Dónde estás, corazón? Vamos a escuchar otro tema. Este es un tema en la voz de Jorge Valdés. Destino de Flor.

Bueno, ya tenemos las 6:46 minutos, escuchamos al chileno Pepe Aguirre y el tema Jornalero. Vamos a escuchar otro tema en Luces de Buenos Aires. Este es un tema de Eduardo Adrián, Grisel.

Uy, ya tenemos las 6:51. Escuchábamos a Mancini y Godoy el tema Ilusión Azul. Vamos con otro tema. Antes ya quiero decirles que estamos llegando al final de Luces de Buenos Aires. Este es un programa que se hace todos los domingos de 5 a 7 de la noche. Hoy con la compañía Luis Guillermo Vargas López en la parte técnica, acá en la programación, en la locución, este amigo de ustedes, Jader Londoño Palacio. Los voy a dejar ya con este tema, es un tema de Alberto Echagüe, La Bruja.

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